Queremos reconocer a la gente Wurundjeri de la Nación Kulin como los guardianes tradicionales de la tierra en que vivimos y trabajamos. La soberanía de este territorio nunca ha sido cedida, ya que esta fue y siempre será tierra aborigen.

0: Muy buenas tardes y muy bienvenidos a su programa Mafalda. Hoy día viernes 10 de julio del año 2026, en pleno invierno, les estoy saludando desde los estudios de su radio comunitaria Radio 3CR, ubicada en el 855 de su dial AM. Y también nos encuentran en forma digital si van a la página web 3cr.org.au. Hoy día les saludo con muchas ganas y tenemos un montón de cosas que contarles, así que vamos a empezar rápidamente y con un poquito de calor acá. El café me hizo bastante bien, me despertó. Y lo más importante es que tengo un invitado súper especial hoy día, porque como siempre he dicho, el programa Mafalda todos los viernes hace programas especiales, y más aún en esta oportunidad que me gustaría presentarles a todos ustedes a mi querido compañero de labores que fuimos muchos años atrás, pero que aquí seguimos trabajando juntos, y tengo el agrado y el honor de presentarles a Alfredo Salgado. Bienvenido, Alfredo.
1: Muchísimas gracias, Vicky. Sí. Es un privilegio estar aquí en tu programa, tiene mucho prestigio y bueno, espero estar a la altura, ¿no? Porque habrá muchos que saben de fútbol, han visto todos los partidos, saben otras cosas, pero creo que por ahí va la cosa.
0: Sí, mira,
1: así que
0: para mí,
1: un saludo cariñoso a todos.
0: Gracias, Alfredo, para mí es un gran honor tenerte acá, porque estábamos haciendo memoria con Alfredo, que vamos, nuestra amistad se remonta como al año 2000, por ahí, que estuvimos en la radio 3ZZZ, 2002, 2003,
1: sí.
0: En esos años. Y conocí a Alfredo y él llegó a tomar el lugar en el Deportivo. Y desde ahí, bueno, lo demás es historia. Y como él es un gran experto, sí, porque yo sé mucho menos de fútbol que tú, y vamos a estar hablando de eso, porque es, digamos, la comidilla de del vecindario ahora, hablar del fútbol. Han pasado tantas cosas, pero sí vamos a empezar, yo creo, me gustaría que Alfredo nos cuente un poco. Él estuvo en el evento del sábado pasado en el Collingwood Town Hall, donde nosotros estuvimos celebrando 50 años de radio comunitaria, de Radio 3CR, y para mí fue un honor que estuvieras ahí también, Alfredo. Gracias por venir y por, digamos, disfrutar ese ambiente de comunidad que se dio ahí, que hacía tanto tiempo que yo no lo sentía, fíjate.
1: Ojalá que siga, porque ese ambiente, como decías, no se encuentra en cualquier parte, y Radio TCR está celebrando nada menos que 50 años.
0: Cierto.
1: En el Town Hall de Collingwood, del sí. cual tengo muy buenas memorias también ahí por otras razones comunitarias, fiestas comunitarias. Y me dio muchísimo gusto estar ahí, encontrarme con gente y ver el ambiente. Eso, ¿cierto?, es lo importante, sí. De diferentes idiomas, diferentes personas que uno... Siempre enriquece su vida uno conociendo más gente. Y los medios de comunicación social, en este caso, 3CR, está para eso.
0: Así
1: y está
0: es.
1: Cumpliendo, yo creo que desde el momento mismo que se fundó, esa misión. Una radio muy, muy, muy querida, muy antigua. Tengo entendido que es la radio comunitaria más antigua de Melbourne.
0: La verdad no sé, pero
1: sí,
0: digamos
1: de
0: que
1: Melbourne,
0: sí.
1: De Victoria.
0: Me gusta,
1: sí, de
0: me
1: Victoria es la radio más antigua, según lo he leído. No sé si de Australia, pero hay que averiguar eso, es muy fácil averiguar. Así que muchísimas gracias por la invitación y como te
0: fantástico.
1: Decía al principio, espero estar a la altura aquí de tu
0: prestigioso sí,
1: programa.
0: Sí, por supuesto que sí, tú eres un experto locutor por tantos años y más que todo el tema que principal de hoy día. Pero de todas maneras yo quiero agregar que fue una experiencia muy linda el sábado ahí en el Collingwood sí. Town Hall, debido a que había tanta gente, como tú dices, de tantas diferentes comunidades, y uno ve ahí como que el tiempo te da una cachetadita en la cara, porque vi mucha gente que fueron locutores de Radio 3CR y de otras radios que he conocido, y la gente está muy mayor, andaban muchos de ellos en silla de ruedas, andaba gente, bueno, los puestos que habían, increíble.
1: La manualidad, qué lindo.
0: ¿Qué
1: a mí me encanta
0: hermosa.
1: Ver eso, que la gente se presente y hace sus cosas.
0: Habían plantas, sí. Habían mi amiga Dogna, que hizo unos trabajos fantásticos y ahí estaba presentando sus cartas. cantera, sus manteles, todo lo que hizo.
1: Muy bonito.
0: Muy lindo. Y así como ella, habían otros grupos que estaban, grupos políticos, grupos de, por ejemplo, de Papua New Guinea, que estaban dando a conocer la situación que ellos viven en estos momentos, que están sufriendo por los problemas del clima, que están pensando que en cualquier momento pierden las islas. Y así están.
1: Sería tremendo, ¿eh?
0: Es algo, sobre todo con los problemas que estamos teniendo ahora del clima. El clima muy cambiante, que hemos visto que en China han habido inundaciones, en Latinoamérica también.
1: Lo que pasó en Venezuela.
0: Los terremotos.
1: Qué triste de Venezuela.
0: Increíble. Y sabes tú que a mí me impactó mucho que después de 2 semanas todavía siguen sacando personas vivas
1: de entre los
0: escombros. Así que por favor sigan buscando, porque el caso de una madre que la encontraron enterrada con sus 3 pequeños niños y que al parecer los alimentó con leche materna para mantenerlos vivos. Eso es algo increíble. Y así como ese caso, hay muchos otros de gente de sobrevivencia o de supervivencia que a uno la dejan helada. Y bueno, estas radios comunitarias son

0: su casa, a su hogar donde nos esperan todos los viernes. Y eso me encanta. Y bueno, con respecto a lo que pasó el sábado pasado también, fue hermoso de ver. Fíjate que para mí era como una representación que yo siempre digo, en inglés dicen que Australia es el melting pot, o la olla que funde todas las razas. Claro. Y de verdad que ahí se vio claramente la muestra de cómo la gente de todas partes del mundo están ahí reunidos. Y, por ejemplo, vino mi familia, que hay mezcla de italianos con turcos, con esa mezcla tan hermosa que mis nietos tienen de todo, sangre de todos lados, y chilenos también, por supuesto.
1: Sí. Además, lo que pasó en el escenario fue muy bonito. Sí, felicitaciones, Vicky.
0: Gracias.
1: Con tu grupo musical ahí, esos temas tan bonitos de Buenavista Social Club, o Social Club, Social Club es el nombre, y me gustó mucho, mucho la actuación
0: bueno,
1: que tuve.
0: Bueno, hacía harto tiempo que no tocaba, como te decía, estaba un poquito rusty, pero hicimos lo mejor que pudimos con lo que había, porque lamentablemente el Collingwood Town Hall y cualquier town hall es muy difícil hacer un buen sonido, porque hay mucha acústica y la acústica rebota, pero lo hicimos con ganas, la gente disfrutó, había gente bailando y bueno, llegaron los amigos como tú, Víctor, que siempre está acompañándonos, y así como ellos, mucha otra gente que llegó, por supuesto mis compañeras de equipo, que lamentablemente Verónica se ha entusiasmado tanto con los partidos de fútbol que ahora está resfriada.
1: Está durmiendo de día.
0: Claro, y Natalia haciendo otro tipo de cosas, así que felicidades a ellas también, porque allí estuvieron representando al programa Mafalda. Y fue una fiesta realmente inolvidable. 50 años que pasaron.
1: 50 años, una radio multicultural. Y los objetivos que tiene Radio TPZ lo sigue cumpliendo desde el inicio. ¿Eh? Porque le digo la historia. Tengo la suerte de... vine estos días para acá también, hace unas semanas, y me regalaron la historia de los 40 años.
0: El libro.
1: En ese momento, el libro.
0: Claro.
1: Está muy, muy interesante. Las fotografías impactan, emocionan, porque son fotografías de aquella época. Y nada mejor que un libro.
0: 50 años de historia.
1: Sí, ahora, ahora ya se cumplieron 50. Ese libro es de 40.
0: Ahora hay que hacer otro libro.
1: Claro. Entonces ya vendrá el de 50.
0: Sí, seguro. Seguro. Y teníamos también una exhibición de fotos.
1: Sí.
0: ¿La viste? Una exhibición fotográfica que eran casi el largo del hall, y de verdad que mostraba bastante.
1: Yo le saqué fotografía de los equipos antiguos que habían ahí también.
0: Yo le conversaba a gente, a veces no me creen, el reel to reel, no sé si tú alguna vez tuviste que usar el reel to reel en la otra radio, que es una cinta grande, y que nosotros para hacer el editing, ahora todo es digital.
1: Es digital.
0: Con una flechita tú sacas el pedacito que quieres sacar. En cambio, antes había que hacerlo manual.
1: Se grababa, por ejemplo, después había que pasarlo al reel to reel y de ahí ir seleccionando
0: Y cortarlo, se cortaba, así literalmente se cortaba con una Gillette, se cortaba el pedacito y se pegaba con una goma especial. Y esa es la forma de editar. Después de 50 años, ¿cómo ha cambiado la radio?
1: Ha cambiado mucho la tecnología en todo sentido, la medicina, todo. Algo extraordinario. Espero que vaya todo en buena línea, que sea para mejor. Y lo que tú decías recién, los problemas que hay en este mundo, siempre lo han habido, pero ahora parece que es más. Porque tenemos será porque cualquier cosa que pase uno inmediatamente lo sabe.
0: Yo creo que eso es parte del asunto, porque estaba escuchando un documental acerca de que en el 22 de mayo de 1960, que fue el terremoto más grande de Chile, del mundo.
1: Casi 10 grados, 9 grados.
0: Claro, 9.5, duró 10 minutos.
1: Sí.
0: Con maremoto. Creo que 1000 kilómetros de la costa tuvo maremoto en Chile. Había habido un terremoto anterior, grado 7 u 8, el día anterior en Concepción, y pensaron que esta era una réplica. Y en ese momento solo habían fotografías en blanco y negro.
1: Me acuerdo muy bien esa tarde. Fue en la tarde, día domingo.
0: Me acuerdo porque yo estaba chiquitita.
1: Yo tenía
0: caí.
1: Ya 16 años, tenía varios kilómetros recorridos en mi cuerpo. Ya jugaba fútbol y venía llegando a casa, me acuerdo ese día. Cuando en bicicleta,

0: Y comenzó a moverse, a moverse. Y lo que más me impresionó, nunca había visto moverse los cables de electricidad de alta tensión. ¿Cómo se movían y se tocaban unos con otros?
1: Y chocaban, chocaban y salían chispas.
0: Pero
1: sí,
0: fue eso.
1: Fue aterrador. Sí. Aterrador. Murieron muchísimas personas y claro, ahora, por ejemplo, hay un terremoto en cualquier parte del mundo, nos enteramos inmediatamente.
0: Inmediatamente. Y ahora, la diferencia que en Chile, no obstante la magnitud del hecho del terremoto, no murió tanta gente porque era menos población en Chile. Y fue más hacia el sur, donde, claro, hay ciudades también como Temuco, Villarrica,
1: Corral, que se perdió, Valdivia.
0: Ahora, comparado con, han habido terremotos fuertes, el 2010 también estuvo en Chile. Estuve en Chile,
1: allá.
0: Sí, estaba en Chile.
1: ¿Fuiste a pasar
0: sí,
1: el terremoto?
0: Sí, nos fuimos en 2009 a pasar la Navidad y Año Nuevo. Estaba recién pensionado ese año. Y estuve en Puerto Montt. Yo le dije a mi señora, te invito a Chile por 3 meses con todo pagado, pero con 2 condiciones. ¿Y cuáles son? Primero, ir a Puerto Montt, porque yo jugando fútbol conocí hasta Temuco.
1: Es lindísimo, yo también estuve en los dos lugares.
0: Y después estar ahí en la casa de un amigo que va a tener la inauguración de una casa. Ya listo, ningún problema, lo hicimos. Esa misma noche, día viernes, se hizo el tijeral, tú sabes, el tijeral.
1: Sí, el paro de tijerales, claro.
0: Bueno, nos vinimos a Puerto Montt, dejé unos 3 días estuve en Curepto, mi señora se quedó con su familia en Curepto, que es de Talca, 80 kilómetros hacia la costa, y yo seguí viaje 3 días después a Santiago y estuve ahí en el Tijeral el día viernes. Y ese viernes para el sábado, a las 3:30 de la mañana comenzó, pero no terminaba nunca.
1: Claro, no, sí, yo estuve en el del 85.
0: Sí, también fue fuerte. Sí,
1: también fue fuerte, estaba, y también fueron 2 remesones sí. grandes. Y mira, sí, lo que yo estaba sacando cuenta, por ejemplo, ese fue ¿en qué mes? ¿En febrero? ¿En qué mes fue el del 2010?
0: El 27 de febrero.
1: Ya, imagínate. El 2010. Otro, el del 85, donde yo recuerdo, y por eso estoy acá en Australia, fue en marzo, el 3 de marzo. Y luego tenemos el 22 de mayo, que también fue un domingo de tarde. Mm. El de marzo también fue un domingo. Felizmente, que la gente estaba en sus casas, con sus familias, ¿cierto? Aparentemente había un día hermoso, hizo un día precioso, y nadie sabía lo que venía. Entonces, claro, se desaparecieron algunas ciudades.
0: Sí, eso
1: y
0: sí.
1: Después de los años, yo recuerdo, mi padre nos llevó al sur, y fuimos a Corral, fuimos a Valdivia, donde el río Calle se salió y se inundó, y quedaron iglesias, quedaron casas.
0: Fue tremendo.
1: Fue horrible.
0: Fue tremendo. El año 64, en gira de estudio, nosotros teníamos programado ir a Concepción y lo hicimos. Gira de estudio. Yo estudié en la Escuela Técnica Taller de San Vicente, cerca de Estación Central, con banda incluida. Ahí aprendí la música también.
1: Ah, qué bueno. ¿Y tú tocas algún instrumento?
0: Bueno, lo tocaba, el trombón. Estuve aquí 8 años antes de entrar a la radio. Estuve 8 años en la banda Vicencio Bellini.
1: Wow,
0: como trombonista.
1: No sabía que era músico.
0: Y
1: también,
0: bueno, esa es otra historia, muy bonita la historia esa.
1: Otro día dejamos tiempo para ir.
0: Claro, y bueno, el fue algo muy, muy, muy fuerte ese, el terremoto, ese es lo que estábamos hablando primero, que 27 de
1: el 22 febrero. De mayo. Ah, el 27 de febrero del 2010.
0: Y el 22 de mayo, el 62, ay, ay, ay, fuerte también.
1: Uno fue en el 60 y otro en el 62.
0: Claro,
1: sí.
0: 60, el 60. El 60.
1: Ese fue el más grande que
0: el 60,
1: hay registro.
0: Según los registros, dicen que ese ha sido el más grande en la historia 9.5. De la humanidad.
1: Creo que hay lugares donde la tierra se levantó 3, 4 metros, y en otros lugares, como en Valdivia, que se hundió la tierra hasta 3 metros. Entonces, los cataclismos han estado siempre acechándonos. Y yo miro ahora que lamentable que en Venezuela, debido a la mala construcción, fallecieron tantas personas y todavía hay gente en los escombros. El gobierno quería demoler, y la gente que todavía tiene familiares ahí,
0: esperanza de sacar el cuerpo,
1: por supuesto. Y fíjate que si hay gente, niños, que después de 2 semanas todavía están sobreviviendo de seguro que hay más gente que va a poder va a vivir después de la catástrofe.
0: Sí.
1: Así que animalito, hasta un lorito que también rescataron.
0: No, es algo impactante porque como lo que te decía antes, el 64 nosotros fuimos del curso en gira de estudio a Concepción y estaba Concepción, pero era impresionante ver que 2 años antes también Concepción recibió.
1: Claro, pues sí, el primer terremoto fue el día antes del más grande, el 22, o sea, el día 21 de mayo del 60, en Concepción hubo uno grado 8.
0: Estaba todavía como, parece que el terremoto había sido reciente.
1: Claro.
0: Y volví después del 2010 a Concepción.
1: Ya.
0: Porque fui a una comisión de acá de la comunidad chilena, organizó para ayudar a los pescadores de Cerro Verde Bajo en Talcahuano y se enteraron que yo iba a Chile, me pidieron si podía ir hasta allá. Sí, le dije yo, no bonito. Tengo ningún problema.
1: Ya.
0: Y me fui por ahí como el 14 de octubre de ese año y fui, hice el viaje a Concepción, que no iba desde el año 64, imagínate. Y estuve allá con los pescadores de Cerro Verde Bajo, se llama así.
1: Recuerdos.
0: Un recuerdo muy lindo. No querían que me viniera, pero le dije, tengo que irme, tengo otro, otros planes que hacer.
1: Sí,
0: y bueno,
1: pues,
0: el asunto que cumplí y estuve con la gente ahí, me atendieron, no es que me atendieron, me dio gusto trabajar con ellos. Todo el día estaban, con el dinero que se mandó de acá, habían levantado el mercado que ellos tenían con acero inoxidable, todos los mesones, porque los pescadores vendían ahí mismo. Estaban reconstruyendo 4 casitas y también estuve ahí, traje con ellos. Y traje una carpeta con casi 200 fotos.
1: ¡Ay, qué lindo!
0: Y se la pasé acá a las personas de la comisión que me encargaron si iba a Chile, que por favor fuera allá. Porque ellos querían saber, querían decir que fuera alguien para decir, esto hicimos con el dinero que ustedes nos mostraron.
1: Claro.
0: Y ustedes nos enviaron.
1: Claro.
0: Y ahí documento, pero había una cantidad de boletas de compra, todo.
1: Así como debe ser, viste, muy transparente.
0: Sí, gente muy buena, gente muy humilde, gente, me decían, don Alfredo, lo conocimos hoy día, pero nos quedamos con la impresión que lo conocimos toda la vida,
1: claro.
0: Y que me quedara, y no podía. Yo dije, no puedo, porque tengo que seguir. Y afortunadamente esa ayuda, por lo menos ahí, llegó y se aprovechó muy, muy, muy bien. Así es la vida.
1: Así es. Bueno, la razón principal que estábamos hoy día acá conversando con Alfredo es por esto. Yo se los voy a mostrar porque algo es histórico. Y ahí va, miren, escuchen, las que saben.

0: ¡Wow!
1: ¡Qué lindo tema, Vicky!
0: Recuerdo más increíble, ¿cierto?
1: Pasan los años y siempre emociona escucharlo.
0: Por supuesto.
1: Nos hace volver a aquello, a ese lindo mundial que te hizo en
0: Chile. El 62.
1: Lindo, el 62 fue muy violento, sí,
0: Fue.
1: Ahí hay otra historia.
0: Ya.
1: Pero comenzó un 30 de mayo, terminó un 17 de junio, 62.
0: Ya. Bueno, yo estaba bien chiquitita y no entendía por qué tanta locura con el mundial. Ahora lo entiendo. Bueno, después que crecí, entendí. Y esta canción, el mundial del 62 por los Ramblers, fue una canción icónica en el sentido que fue la primera canción de un mundial desde que se empezaron los mundiales.
1: Claro.
0: Porque ahora todos los años tienen...
1: Tienen
0: su música, pero esta fue realmente la canción primera de todos los mundiales.
1: Sí, ese fue el mundial número 7.
0: Ya.
1: Porque se empezaron los mundiales el 30 en Uruguay, después 34 en Italia, el 38 en Francia, el 50 en Brasil.
0: Wow.
1: Ahí hay una historia muy linda para los uruguayos, para los amantes del fútbol. Pero muy triste para los brasileños. 200.000 espectadores, Estadio Maracaná, y ya tenían todo destinado para los discursos, todo, que Brasil iba a ser campeón, porque venía goleando, y Uruguay les ganó 2-1. Incluso
0: calladito.
1: Brasil hizo el primer gol.
0: Imagínate.
1: Friaza, el puntero derecho, hizo el gol. Y bueno, y después, bueno, Uruguay es Uruguay, ¿no? Y por ahí nace la historia del maracanazo.
0: Ya.
1: Y bueno, cada mundial deja su historia. Después el 54 también fue un mundial muy lindo en Suiza. Después el 58 en Suecia y el 62 en Chile.
0: Claro, primera vez y única, porque no ha habido otro mundial en Chile. Y no creo que vaya a haber otro mundial en Chile. En las condiciones que está el mundial en estos momentos, ¿cierto? Está bien, bien diferente la situación. No hay mucha claridad, no hay mucha transparencia. Hay un poco de... no sé cómo explicarlo, pero yo creo que todo el mundo sabe lo que está pasando.
1: Todo el mundo sabe lo que pasa, de que muchos tienen interés y no se atreven a decirlo,
0: claro,
1: porque son manipulados, porque imagínate la cantidad de dinero que se está moviendo. Ahora a mí me llamó, yo debo confesar de que 48 equipos, yo pensé de un principio que era mucho.
0: Demasiado.
1: Es mucho, pero debo confesar ahora que por lo menos... selecciones o países que normalmente nunca clasificaban, como el caso de África, que clasificaron 10 y a la segunda ronda pasaron 9, y África nos dio una sorpresa muy linda de fútbol, de Cabo Verde, Marruecos, que hoy día en la mañana jugó nada menos que con Francia, y un partidazo ahí también, bueno, Francia, pero eso a mí después me fue cambiando un poquito la idea. Dije, bueno, como de 16 en aquellos años, cuando se hizo en Chile, después se subió a 24, después a 32, yo dije, ahí 32 está bien.
0: Ya.
1: Pero ahora 48, pero ahí hay otro motivo detrás de todo esto.
0: ¿Monetario?
1: Claro, porque si lo que se está consiguiendo, lo que se ha conseguido por el fútbol, esto es mucho dinero. Ahora... Perdón, esos breaks que se hacen a mitad de los tiempos, 23 o 25 minutos.
0: Cuando se toman el agüita, dices tú.
1: Claro. Son 3 minutos y esos son millones de dólares en propaganda.
0: Oye, sí. Y los mismos jugadores estaban reclamando, decían, hacían comentarios que esos 3 minutos a ellos les quita el momento. Porque están jugando bien, corriendo detrás de la pelota y jugando.
1: Están acostumbrados a los 45 minutos.
0: Y de repente los paran.
1: Claro.
0: Y les paran el momentum, que dicen los australianos, la gente que habla inglés. Y ya no, como que tienen que empezar de nuevo. Entonces,
1: claro. Eso
0: están como no tan a favor de esos. Eso es algo nuevo. Yo nunca había escuchado que tenían
1: para
0: hidratarse.
1: En este mundial.
0: Yeah. Lo mismo que el taparse la boca, que es una pena ahora que te pueden darte tarjeta roja. Tú me mencionaste las tarjetas. De las tarjetas rojas, la amarilla.
1: Ese es un tema muy interesante porque si la gente de mi edad, bueno, ya. Yo ya voy para los 82. Para el Mundial 62 yo tenía 18 años ya y hubo un partido y que quedó clasificado como la Batalla de Santiago, que fue el 2 de junio del 62, donde ya era segunda fecha. Chile había jugado con Suiza en la primera fecha, el partido inaugural, ganó 3-1 y después viene con Italia. Y fue un partido tremendo. Yo creo que de los 90 minutos hubieron 25 minutos de fútbol.
0: Ya.
1: Yo estuve en el estadio ese día.
0: ¡Oh, qué lindo! Y, ¡qué recuerdos!
1: Y el árbitro era Mr. Ken Aston, un inglés, que dejó de arbitrar el año siguiente, 63. Pero él casi se volvió loco porque las líneas eran de diferente idioma. Italia hablaba italiano, claro. Chile español, él hablaba inglés. No, y corría para allá, corría para acá, corría para allá. ¿Cómo poder
0: comunicarse?
1: Que la gente que está en el estadio se dé cuenta, ah, cuidado que te pueden expulsar. Entonces, él dejó de arbitrar, si no me equivoco, el año siguiente, 63, pero pasó a la comisión de árbitros de la UEFA y de la FIFA.
0: Ya.
1: Y él quedó con ese problema dado vuelta. ¿Cómo me comunico? ¿Cómo me comunico?
0: Les hago saber que no están haciendo
1: claro.
0: bien. Ya.
1: Vino el Mundial 66 y en ese Mundial 66 también hubo un problema muy grande entre Inglaterra y Argentina.
0: Ya.
1: Al mediados del primer tiempo, no me recuerdo en qué momento, el árbitro alemán, los ingleses inglés, los argentinos español, claro. idioma español. Y según el árbitro, Ubaldo Ratín, uno de mis jugadores favoritos que vi jugar también por Boca Juniors, le había dicho unas palabras groseras.
0: Ah.
1: Y lo expulsó.
0: Ay, ay, ay.
1: Y Ken Aston siguió con el problema, dijo, pero ¿cómo vamos a solucionar esto? Y él dice que no dormía en las noches, pensando, hasta que un día va manejando en el norte de Londres y ve el semáforo verde, enseguida amarillo,
0: ya.
1: y después rojo. Aquí está, dijo.
0: Mira aquí.
1: Amarillo, amonestación, y rojo expulsado.
0: Ya.
1: Y para el 70 ya
0: se estableció.
1: Hizo el debut, la tarjeta roja y amarilla. No hubo ninguna roja el 70, y creo que la primera tarjeta amarilla la recibió un jugador de la Unión de Repúblicas Socialistas Soviéticas, la URSS.
0: Yeah.
1: Y el 74, en el Mundial 74, ahí recién hubo un jugador expulsado por primera vez con tarjeta roja, y ese récord lo tenemos los chilenos.
0: Ah, ¿de ver? Un chileno lo echaron.
1: Claro, en el partido entre Chile y Alemania, los dueños de casa, don Carlos Humberto Caselli.
0: Caselli, ah, claro que lo echaron a Caselli.
1: Carlos Humberto Caselli Garrido, uno de mis jugadores favoritos, lo vi jugar mucho desde niñito, 16, 17 años, debutó. Lamentablemente, él fue expulsado. Bien o mal, no lo sé.
0: Era el mejor jugador del equipo, al parecer.
1: Había un
0: favorito.
1: Equipazo ese día. Sí. Estaba Reynoso, Caselli, Ahumada. Había muy buen equipo. Pero, y jugando contra los dueños de casa, se perdieron 1-0 este partido, pero quedó para la historia que fue el primer jugador expulsado en la historia de un mundial con tarjeta roja.
0: Imagínate. Bueno, yo admiraba mucho a Caselli por otros motivos, porque recuerdo que cuando jugaron para un mundial, creo que Pinochet trató de saludarlos y él se negó a darle la mano a Pinochet.
1: Bueno, normalmente la selección cuando salía se iban a despedir a la moneda, estaban invitados.
0: Claro.
1: Eso nació con más efervescencia después del 62, ¿no?
0: Por supuesto.
1: Y porque ocuparon tercer puesto el 62, yo creo que es muy difícil que Chile vuelva a conseguir.
0: Vuelva.
1: Y cuando fueron a ese mundial, el mundial de España 82.
0: Ya.
1: Para el Mundial España 82, si no me equivoco, fue el plantel a la moneda.
0: Claro.
1: Pero Caselli no dio la mano.
0: No, muy bien hecho.
1: Muy bien hecho porque la madre de él sufrió las consecuencias
0: de la dictadura.
1: Y sí. Hay que respetar la ideología de cada uno.
0: Por supuesto, por supuesto.
1: No. Y valiente, ¿ah?
0: Muy valiente, porque los presidentes o los dictadores no tendrían por qué tener ninguna injerencia en el deporte,
1: sí.
0: como lo que nos ha pasado ahora, que vimos con estupor, en mi caso, de que el presidente de Estados Unidos llame al jefe de la FIFA y le diga, revisen esa tarjetita roja, porque esa tarjetita
1: sí.
0: no estoy de acuerdo que se la hayan dado a este jugador.
1: Sí.
0: Y fueron, la revisaron y revocaron la...
1: Le quitaron la tarjeta roja y jugó el último partido.
0: Igual les dieron barraca, les ganaron 4-1.
1: Sí, Estados Unidos debutó este mundial ganando 4-1 a Paraguay, pero se despidió perdiendo 4-1. Y sí. Fue precisamente, yo pensé, Mauricio Pochettino, el entrenador de Estados Unidos, no lo va a poner, pero lo puso porque las influencias son muy fuertes.
0: Sí, pero es que pero la, yo, las políticas no
1: yo,
0: debería,
1: entrenador,
0: ¿cierto?
1: Yo digo, no.
0: Por supuesto.
1: No, ya tengo los planes ya con otro jugador y no.
0: Exacto.
1: Me alegro que te hayan quitado la tarjeta, pero no en esa forma, pero quédate afuera. Claro. Eso sería haber dicho... Porque...
0: Tendrían que haberlo hecho, pero lamentablemente no lo hicieron. Y eso yo creo que tiene muy descorazonada a muchas hinchas que han seguido todos los mundiales. Porque mira, no está Chile jugando, pero yo lo sigo. Yo sé, mi hermana, por ejemplo, ella ve todos los partidos. No se pierden ninguno con mi sobrina. Y así como ellos, hay mucha gente que se despiertan a medianoche, a media madrugada, para ver los partidos en vivo y en directo. Y que pasen este tipo de cosas... que son tan injustas.
1: Es injusto.
0: Sumamente injusto. Ha habido mucha injusticia.
1: Ha habido muchas cosas que, usando la influencia, bueno, que la FIFA viene manchada. Sí. Maradona lo decía. Maradona lo dijo. Maradona tampoco se prestó para esas cosas. Claro. Por eso que lo tenían, pero el Mundial 94 lo persiguieron personalmente y lamentablemente, bueno, pero futbolísticamente Maradona para mí uno de los mejores. Claro. Sí. Yo... quiero mucho y tuve la suerte de ver mucho fútbol argentino en Chile. Equipo que iba, Copa Libertadores, lo iba a ver jugar, muy bueno. Pero Maradona nunca lo vi personalmente, solamente lo vi por televisión. Y sobre todo en esa época en que de Barcelona se fue al Napoli y después viene el Mundial 86, que fue algo extraordinario. Maradona siempre lo decía, que se influenciaron mucha influencia ajena, no le gustaba. Y es tanto el negocio que se está haciendo con esto.
0: Como tú decías, esos 3 minutos de que son millones y millones de publicidad para los negocios, ¿cierto? Está afectando a los jugadores. Afecta a todo el mundo. Además, yo creo que la poca transparencia que ha habido, y como hay tanto dinero, se presta para corrupción. Porque ahí que le dan una coima a este, que le pagan a este otro para que los árbitros... como dijéramos, apoyen a un equipo o al otro. Sí. Y se ha visto claramente que eso ha sucedido.
1: Porque en un foul cometido en un área o por un equipo no es el mismo por el otro.
0: No se lo hacen valer igual, claro.
1: Claro, entonces, yo por ejemplo estuve leyendo en la mañana de que toda la terna arbitral de ese partido de
0: Egipto con Argentina.
1: Egipto con Argentina, no pueden dirigir más. No, pero ¿quiénes dieron la orden de que hicieran eso? Yo respeto y quiero mucho al fútbol argentino. Yo sé que, aparte de tener plantel, Argentina tiene equipo. Porque la diferencia está en tener 26 o 30 o 40 jugadores, pero ¿cómo hacer el equipo? Y ha demostrado Argentina, son los vigentes campeones. Campeones del 78, el 86, campeones en Qatar.
0: Han ganado muchas veces.
1: Claro, y tienen muy, muy, muy buen equipo, pero... lamentablemente ese tipo de cosita a veces que anularle el gol a los de Egipto.
0: Eso fue terrible.
1: Eso fue terrible.
0: Tan injusto, te juro que hasta los niños que no entienden nada, yo creo que se dieron cuenta de que ahí hubo algo, una cuchufleta, como decimos nosotros, que le hicieron.
1: Yo, por ejemplo, en Rueda de Amigos, ellos saben de que, es mi opinión, es muy humilde opinión la mía. Yo cuando supe de que venía el VAR, y me puse a estudiar qué es lo que iba a hacer el VAR. Yo dije, esto no me gusta. El árbitro va a perder autoridad.
0: Claro.
1: Porque si el árbitro, con todos sus defectos, con todas sus limitaciones, que todos las tenemos, los futbolistas también, se estaban llevando bien. Pero ahora que el árbitro, por ejemplo, él dice, sigue, pero después vienen otros de arriba, del VAR, no, para.
0: Claro.
1: Entonces, pierde fuerza, pierde categoría y pierde donde mando el árbitro. Pierde, claro.
0: Sí, porque son muchos los que están influyendo ahora en las decisiones.
1: Sí.
0: ¿Ya? Y además, si se comprueba de que les pagaron, porque al parecer ahora están investigando a todo el equipo de árbitros, porque dicen que fueron coimados, que recibieron pagos. El FBI, al parecer, está en este momento investigando ese tipo de...
1: es muy probable.
0: De cosas que están pasando y que no, claro, que no puede ser, porque es que... es que si es un juego, digamos, donde todos tienen las mismas oportunidades, no ha sido así esta vez. Porque la gente, los de Cabo Verde, por ejemplo, jugaron fantástico. en otras situaciones, a los, no sé cuál es el equipo que no dejaron ni siquiera entrar al país.
1: Irán, claro.
0: ¿Ya?
1: Eso no puede ser. Si se está haciendo un campeonato mundial, todos tienen gozan de las mismas garantías, y todos tienen las mismas limitaciones, todos tienen todo.
0: Claro.
1: Yo, por ejemplo, eso del gol, eso no quiere decir de que Argentina no iba a ganar. Bueno, igual, Argentina con 10 minutos, con la calidad que tiene, o 20 minutos, remontó el marcador, pero los jugadores no tienen la culpa.
0: No, y las reglas que le aplicaron, como tú dices, aplicaron reglas para un equipo y las mismas reglas no las aplicaron para el otro equipo. Sí. Porque si la cosa es pareja para todos, habrían tenido un diferente resultado, estoy segura. Y no fue así, entonces es obvio que la gente está muy descorazonada. Yo veo en las redes sociales gente que toda la vida han estado haciendo comentarios durante los mundiales. Ahora dicen ya no quiero saber más del mundial porque quedé totalmente decepcionado o decepcionada. Sí,
1: esto fue rebasó el vaso, como se dice, por ejemplo. Uh-huh. Yo insisto, eso no quiere decir de que yo soy un admirador del fútbol del Atlántico, así le llamábamos en Chile, ¿no?
0: Ya.
1: Brasil, Uruguay, Argentina.
0: Claro.
1: Tuve la suerte, como te decía, de ver mucho fútbol de ese, en aquellos tiempo, especialmente antes y después del Mundial 62, que iban muchos a ver quién era Chile, dónde estaba Chile, quiénes eran. La selección española fue también, yo vi a Di Stéfano jugar ahí también, jugó dos partidos, ganaron 4-1 y 4-0 a la selección chilena. Ya España estaba armadito, me acuerdo muy bien. Los húngaros fueron también y a ver cómo era Chile, y Chile le ganó 6-1, me acuerdo, dijimos, y ahí todos dijimos, tenemos equipo por ese sentido,
0: claro.
1: Y así fue. Pero ha cambiado mucho, han habido cosas que la misma tecnología nos obliga a adelantarnos, pasa cualquier cosa. Antes pasaba algo, uno confiaba en el locutor de los partidos,
0: claro.
1: Había muy buenos equipos, locutores de partidos, yo tuve la suerte de escuchar mucho fútbol por radio, tuve la suerte de ir a ver mucho al Estadio Nacional, al Estadio Santa Laura, en el Mundial, me recuerdo que empezó el Mundial y fui a jugar a Argentina con Bulgaria en Rancagua.
0: Wow,
1: después tuve la suerte de ver el de España con Brasil en Viña del Mar.
0: Wow.
1: Porque
0: oye, en ese tiempo no estaba Pelé.
1: Sí.
0: ¿Viste a Pelé?
1: Sí. Ah, bueno, a Pelé lo vi más por el Santo, yo creo que le vi 15 partidos, porque Santo iba a las temporadas internacionales a Chile a jugar en enero, febrero, marzo.
0: Era sensacional verlo jugar ese.
1: Tres equipos chilenos, la Católica, la Chile, Colo-Colo y 5 de afuera.
0: ¿Ya?
1: Santos, River, la selección de, me acuerdo, de Checoslovaquia en el año 64 fue también, jugaron con Santos. Y fue como la reeditar la final del 62, porque Brasil y Checoslovaquia fueron la final. Mira, ha cambiado mucho, claro, pero ese tipo de... Me hizo recordar esto, mira. Cuando jugó en semifinales Chile con Brasil, el 62, hubieron dos futbolistas expulsados por la misma jugada. De Chile, Honorín Holanda, el centro delantero, Honorín, que era el más jovencito, 19 o 20 años. Él y Fuyú eran los más jóvenes, 20, 21 años, no tenían más. Y por Brasil fue expulsado Garrincha.
0: Garrincha, que era súper famoso también.
1: Bueno, como Chile perdió con Brasil y Checoslovaquia ganó a Yugoslavia, la final fue el día 17 de junio, Brasil Checoslovaquia, pero el día sábado antes, por el tercer puesto Chile con Yugoslavia.
0: Wow.
1: Bueno, por Chile no pudo jugar Landa, porque fue expulsado, pero sin embargo en la final jugó Garrincha.
0: Ah, de Brasil.
1: Y fueron expulsados los dos en el partido por semifinales.
0: O sea que han habido cosas raras.
1: Yo creo que, desde lo que siempre. Yo recuerdo, Vicky, a lo mejor la memoria me traiciona, ese caso me llamó mucho la atención. Y después ya vinieron otros casos, lo que pasó el 66, lo que pasó en ese mundial también fue escandaloso, que expulsaron a Ratín, lo expulsaron, que Argentina llevaba un tremendo equipo, siempre ha tenido, o sea, yo como te decía, soy admirador del fútbol, que tuve la suerte de ver mucho, de Colombia, de Perú, de Paraguay. Equipazo.
0: Imagínate.
1: Pero como ese tipo de cosas ya te sacan de la línea.
0: Claro. Por supuesto, porque sí. Tú tienes una idea de lo que es el deporte y de repente...
1: Un telefonazo de un poderoso y oye, saquemos la tarjeta roja porque claro. Ya se la sacamos. Y después no sé qué pasó. Lo otro yo estoy totalmente... Yo no digo que si ese gol no se lo anulan a Egipto, a lo mejor Argentina igual remontaba, empataban a los...
0: Pero se lo anularon y no tenían que habérselo claro. Anulado.
1: Sí.
0: Eso es terrible.
1: Un golazo, ¿eh?
0: Pero es que fue fabuloso.
1: Y según el por qué ocurrió ya en el otro lado, en la otra...
0: Pero ¿y por qué no lo vieron enseguida?
1: Sí.
0: Y mira, como tú dices, aplican una ley para algunos y no aplican la misma ley para los otros. Porque con ese, el VAR que le llaman, que es VAR, B corta, es visual, no sé las qué significa, pero es cuando los árbitros piden de ver de nuevo la jugada para saber quién cometió una falta, ¿cierto? Pero no pidieron hacer una revisión de muchos de los de las situaciones.
1: Tiene que haber parado inmediatamente, pues, sí. Inmediatamente entonces tendrían ya se para ahí, vamos a ver si el árbitro tuvo duda, a ver, para. Pero no, pasó mucho tiempo en este caso.
0: Claro.
1: Porque son decisiones que se toman rápido en el momento y después vino el VAR. Yo como te decía al principio, cuando me enteré qué es lo que iba a hacer, qué papel iba a desempeñar el VAR en los partidos de fútbol, dije, bueno, aquí va a haber un fútbol para ricos, un VAR para ricos, claro. Porque los de otro nivel, los amateurs, no van a tener chance de usar VAR. Entonces ya estaban dividiendo el fútbol.
0: Por
1: ya.
0: Supuesto. Yeah. ¿Y qué opinas tú de Ronaldo?
1: Cristiano Ronaldo, extraordinario.
0: Es cierto que él es fabuloso.
1: No, extraordinario como futbolista,
0: ser humano, como
1: un
0: marido,
1: tipo muy, muy, muy bueno.
0: Yeah.
1: Ayer, el martes tuve en un almuerzo con ex trabajadores donde yo trabajé en Daycraft por 32 años prácticamente. Uh-huh. Y dos portugueses, dos italianos, un filipino, dos chilenos, un grupo bien. Y me preguntaron a mí, o sea, no me preguntaron, salió la conversación.
0: Ya.
1: Y esto, yo le digo, yo tuve la suerte de ver a Eusebio. Ah, sí, me dijo, ¿cómo se llama el entrenador? ¿Se acuerdan ustedes del chileno? Fernando Riera, le dije. Claro, Fernando Riera, después que salió de Chile el 62, se hizo cargo de Benfica. Y él fue dos veces con Benfica a jugar a Chile para mostrar el equipo y jugaba con el combinado universitario, pues fue una delicia. Mm. Ver a esos jugadores, a Eusebio, algo extraordinario, Coluna, Graca, Timoé, pero algo extraordinario. Yo creo que Portugal difícilmente va a tener un equipo, aunque ahora tiene muy buena selección.
0: Sí,
1: ¿no?
0: Sí, muy bueno.
1: Y pero Ronaldo él es también bueno. A mí no me gustan las comparaciones, pero si yo digo, yo todavía me quedo con la Pantera Negra.
0: Ya.
1: ¿Ya? Con la Pantera Negra, el Pelé, todo eso. Bueno, pero hablando del fútbol portugués, Ronaldo es algo extraordinario porque además es un hombre, un filántropo, un hombre
0: sí,
1: que ayuda mucho.
0: Oh, ayuda muchísimo. Además sí. Que él, a él lo crió su madre, que la madre creció en un orfanato. Tuvo cuatro hijos y una madre soltera lo crió. Y él recogía botellas, sí. Hacía trabajos los más pobres que podían haber para ayudar a su familia. Y aún así, fíjate, mira dónde llegó. Por eso es que él es tan filantrópico, porque él ayuda a la gente, porque él estuvo allí.
1: Él la vivió.
0: Entonces es importante para él ayudar y crear escuelas de
1: fútbol. Hay muchos ejemplos, hay jugadores sí. Africanos también de que,
0: sí, que han hecho
1: dedican todo en hospitales, en mejorar las condiciones de salud, en mejorar las escuelas. Mané, Sadio Mané parece sí. Que es uno, algo extraordinario. Y,
0: a él es el que no lo dejaron entrar, porque hay un no sé si es un entrenador africano, no sé de qué país, que no lo dejaron entrar. Y ahora le están ofreciendo que sí puede venir a arbitrar.
1: No, estoy al tanto de esa.
0: No, okay.
1: Pero como te digo, afortunadamente hay muchos futbolistas. Messi también gana mucho, pero también está haciendo muchas cosas, principalmente en Rosario. El Pelé mismo, el Pelé andaba de gira y le pagaban, pero no era para su bolsillo, era para hacer obras benéficas.
0: Excelente. ¿Y de eso
1: sí,
0: se trata?
1: Sí, eso lo decía Pelé.
0: De eso se trata, yo creo que hay que compartir la riqueza, porque de otra manera no se puede.
1: Sí, y la pregunta, que volviendo atrás, Pelé jugó, apareció en el 58, en el octavo mundial, en Suecia 58. Ya. No iba a titular, era Didi el 10 y Dida el 8, entonces hubo un cambio, Didi bajó de 8 y Pelé entró de 10 y Dida quedó de reserva, con 17 años y meses.
0: Oh, imagínate.
1: Y marcó 2 goles en la final, ganaron 5-2 en la final a Suecia. Después vino el 62, pero el 62 no pudo jugar Pelé más de 2 partidos porque se lesionó contra... En México fue, y el segundo partido se lesionó de la ingle, y ahí entró Amarildo. Ah, y precisamente para el partido final de ese grupo, que fue España con Brasil en Viña del Mar, bueno, España comenzó ganando 1-0, pero después vino el reemplazante Pelé, Amarildo, hizo 2 goles. Imagínate. Y de ahí no los paró nadie y fueron campeones. Imagínate que el Pelé jugó el 60, el 58, 62, 66, pero el 70 ya fue algo, una clase de fútbol. Considerada la mejor selección, los mejores campeones, considerados por los expertos, ¿no? A mí, yo no puedo decir el mejor de toda la historia, pero con ese fútbol, de lo que he visto, algo extraordinario, que fue con los 5, la delantera, los 5-10. ¿Por qué razón? El 2 meses antes del Mundial fue el cambio de entrenador en Brasil y lo tomó Mario Lobo Zagallo, que había sido campeón del mundo como jugador en 58 y 62, puntero izquierdo. Y él dice, la defensa está bien, el arquero está bien, la defensa está bien, pero la delantera, ¿cómo la armo? Y según él, dice en la historia, voy a poner los 5 mejores futbolistas en este momento que hay en Brasil. Y coincidía de que los 5 mejores futbolistas eran todos números 10 en su equipo.
0: Oh,
1: Jairzinho, el 10 de Botafogo. Gerson, el 10 de Sao Paulo. Tostao, el 10 de Cruzeiro. Pelé, el 10, conservó el puesto de Santos. Y Rivelinho, el 10 de... ¿Cuál? No me acuerdo el equipo de Rivelinho. Corinthians, me parece.
0: Oye, pero ¿cómo que no te acuerdas?
1: Oye, pero
0: Alfredo, imagínate esa memoria tuya.
1: Un equipo maravilloso. Un equipo maravilloso.
0: Estoy asombrada aquí de que tú te acuerdas de los nombres de los entrenadores, de los árbitros. Eso es fabuloso.
1: Sí.
0: Estoy muy honorada de tenerte, de contar.
1: Ah, muchísimas gracias, Vicky. No, yo al contrario, como te digo, hay que seguir viendo ahora las semifinales, porque hoy día en la mañana Francia ya ganó a Marruecos 2-0.
0: Ya.
1: Y mañana a las 5 de la mañana, sábado aquí, España-Bélgica.
0: Ah, ¿cómo la ves?
1: Muy bueno. España me gusta mucho.
0: Sí, son buenos.
1: España, por ejemplo, ha tenido épocas muy lindas.
0: Sí.
1: Fueron campeones de Europa en 2008.
0: Ajá.
1: Fueron campeones del mundo en Sudáfrica en 2010. Y fueron campeones de Europa en 2012.
0: ¡Guau! Wow, no hace tanto.
1: O sea, seguidito.
0: Sí, pues.
1: Copa Europa, Copa Mundial y Copa Europa nuevamente en 4 años.
0: Fantástico.
1: Y ahora tiene un equipo fantástico España. Juega con Bélgica, que también tiene un equipo muy bueno.
0: Sí,
1: bueno, por algo están ahí.
0: Claro.
1: Juegan mañana a las 5 de la mañana, así que pongan el reloj 4:30, prepárense un cafecito, entiben un poquito la casa, así lo hago yo. Y el domingo hay 2 partidos, que son los últimos 2 de estos 4, a las 7 de la mañana, hora de acá, Noruega-Inglaterra.
0: ¡Wow! Los que reman. ¡Oh! Los de Noruega son los que...
1: Mire que los de Noruega echaron afuera a Brasil.
0: Imagínate.
1: Están con el gigante, el Haaland, ese que juega por el Manchester City, que es tranquilito, tranquilito, pero es 1.90 y tanto.
0: Imagínate,
1: es
0: un gigante.
1: Sí. Y el mismo domingo a las 11 de la mañana, así que el domingo vamos a tener 2 partidos. A las 7 de la mañana, Noruega-Inglaterra, y a las 11 de la mañana, Argentina-Suiza.
0: Ya.
1: Entonces, el ganador, Francia, ya está esperando ganador entre España y Bélgica.
0: Ya.
1: Y el ganador de Noruega e Inglaterra jugará con el ganador Argentina-Suiza por las semifinales.
0: Ya.
1: Y los 2 ganadores juegan la final el domingo 19-21 y los 2 perdedores juegan el día antes por el tercer puesto.
0: Ya.
1: Y ahí se termina el Mundial. Y vamos a quedar ahí peleando en el aire.
0: Y vamos, iban a quedar tantos comentarios y juicios, porque la gente se está querellando. Por ejemplo, los egipcios, al parecer, pusieron una demanda en contra de uno de los árbitros que fue el que les anularon el gol y muchas cosas que no.
1: Sí.
0: estuvieron que...
1: Por eso yo te insisto, yo no digo que por ese hecho Argentina ganó. Argentina igual en 10 minutos o en 5 minutos da vuelta el partido, porque tiene un equipo, tiene plantel y equipo. Pero vamos a ver, ojalá Dios quiera que no suceda esto, porque ya pierde credibilidad, la honradez de los que están dirigiendo.
0: Yo creo que ya perdió, porque fíjate ya que perdió el Infantini, sí. Él estaba celebrando todos los goles de Argentina.
1: Sí, cuando terminó el partido se abrazaban todos.
0: Claro. Entonces, ¿qué demuestra eso? Que ya había una preferencia. Entonces, eso es lo que la gente está mirando.
1: Tendría que haber habido preocupación porque lo pasó, si fue decisión del árbitro, porque ahora después expulsaron ya a los árbitros, no pueden arbitrar más.
0: No.
1: Pero a ellos le dieron la orden.
0: Pero el daño está
1: hecho ya.
0: Claro.
1: Vayan a explicarle a los jugadores de Egipto.
0: Pobrecito,
1: a mí me da ocasión, me dio pena.
0: Me dio tanta pena, pero sabes tú que ellos, bueno, aparte de eso, me encontré con una información de que, por ejemplo, en el uno de los mundiales, no recuerdo cuál fue, pero 4 días después de la guerra entre Rusia y Ucrania, la FIFA suspendió a Rusia del mundial.
1: Sí.
0: 2 años de genocidio en Palestina, la FIFA dice no podemos resolver los problemas geopolíticos y no dejan participar a Palestina.
1: Ahora le levantaron el castigo ya a los rusos.
0: ¿Ya?
1: Según leí, que pueden ya empezar el... Porque los mundiales empiezan cuando se juega el primer partido clasificatorio.
0: ¿Ya?
1: Y esta es la fase final, es cuando van los 48 horas, antes eran 32, 24, 16. Y tengo entendido de que ya Rusia va a poder, como Rusia, ¿no? Porque la Unión Soviética en aquellos años, hay mucha historia ahí también.
0: Sí, también.
1: Muy bonito, muy buen equipo, muy buen fútbol. Y campeones de Europa el 60 y el 62... jugaron, Chile les ganó, estuvo muy lindo. Bueno, cuando uno vive esos momentos, no lo olvida nunca, es como una fotografía.
0: Por supuesto.
1: Pero esperemos de que, ¿cómo se recupera todo esto? ¿Eso ya no se recupera la credibilidad?
0: No, ya no. Y mira, yo te digo, ellos deberían llevarlos a juicio por lo que hicieron, porque fue totalmente injusto de la forma en que trataron a algunos jugadores, el hecho de que los de Irán era que tenían que salir del país, jugaban y tenían que irse a México, a dormir a México, volvían a jugar y así.
1: No puede ser.
0: ¿Por qué los tratan?
1: Regla del fútbol.
0: No, eso es todo político. Entonces, que los políticos se metan y tengan una injerencia en el deporte, yo ahí sí que no estoy de acuerdo. Porque son cosas diferentes, no tendrían por qué ellos tener ese poder de influenciar el resultado, porque eso es lo que están haciendo, influenciando el resultado final.
1: Yo me quedo con lo que dice el gran Marcelo Bielsa, que soy un admirador de Marcelo Bielsa, ese gran técnico argentino que estuvo en Chile, que le dio vuelta al fútbol chileno. Bien. Él dijo, desde que entraron los empresarios al fútbol,
0: claro, es un negocio ahora.
1: Son todos los equipos, sociedad anónima. Uh-huh. Bueno, el dinero atrae mucho y el dinero es muy tentador y se cometen muchas equivocaciones por el dinero.
0: Y también nos tenemos que ir. Claro, yo te agradezco,
1: Vicky,
0: pero en el alma, que hayas venido, porque yo estoy segura que hay muchos oyentes que hoy día han disfrutado de toda esta historia del fútbol, porque es fútbol, no es soccer, como dicen algunos.
1: El fútbol fútbol soccer, como dicen en Estados Unidos. Acá el fútbol australiano también es muy bonito, yo amo todo el deporte.
0: Sí.
1: Ah, yo soy hincha de Wanderers por si acaso.
0: ¿Eh? Ah, ok.
1: Pero amante del fútbol chileno en general. Yo disfruté mucho de ver los equipos fútbol de ascenso, equipos de provincia, y en el estadio, te nombré el estadio Santa Laura, me encantaba.
0: Bueno, y nos vamos a despedir.
1: Nos vamos a despedir
0: con la canción de este año del Mundial, que por supuesto Shakira la hizo famosa. Así que muchas gracias por su sintonía y gracias a Alfredo de nuevo.
1: No, al contrario.
0: Nos estamos viendo pronto, ¿ok? Chao, chao. Hasta el próximo viernes.
1: Que tengan muy buen fin de semana.

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2: Estados Unidos ha reanudado sus ataques contra Irán. Se han reportado múltiples explosiones en regiones del sur del país, incluidas las ciudades portuarias de Sirik y Bandar Abbas, así como las islas de Qeshm y Harg. El mando central del ejército de Estados Unidos dijo que los bombardeos se produjeron en respuesta a una serie de ataques iraníes contra 3 embarcaciones comerciales que navegaban por el estrecho de Hormuz. Tras los ataques estadounidenses, las Fuerzas Armadas de Irán prometieron una respuesta aplastante. Después, las sirenas antiaéreas sonaron en Bahrein y Kuwait al tiempo que Irán disparaba misiles y drones contra bases militares estadounidenses. Los ataques de Estados Unidos contra territorio iraní se produjeron horas después de que el Departamento del Tesoro revocara una exención temporal de las sanciones impuestas al gobierno iraní que permitía a Irán vender petróleo en el mercado abierto. Esto provocó el aumento de los precios del petróleo y una fuerte caída de los mercados bursátiles asiáticos, que perdieron más de 700 mil millones de dólares en valor durante una ola de ventas. El presidente Trump ha declarado que el alto el fuego con Irán ha terminado, al tiempo que ha calificado a los líderes iraníes de escoria y dicho que las negociaciones con Irán son una pérdida de tiempo. Trump respondió a las preguntas de una periodista durante la cumbre de líderes de la OTAN en Ankara, Turquía.
3: ¿Terminó la tregua? ¿El alto el fuego ha terminado? ¿Se cayó el memorando de entendimiento?
4: Es una pregunta muy interesante. En mi opinión, creo que se terminó. No quiero tratar más con ellos. Son escoria. ¿Sabe lo que es la escoria? Ellos son escoria. Son gente enferma.
5: They're scum. They're sick people.
2: El secretario general de la OTAN, Mark Rutte, elogió los ataques más recientes de Estados Unidos contra Irán, los que calificó de absolutamente necesarios, al tiempo que le dijo a Trump: "Usted tiene mi apoyo". Los intentos de adulación de Rutte se produjeron después de que Trump criticara a los países aliados de la OTAN por negarse a ayudar a Estados Unidos e Israel en sus ataques contra Irán. Trump también criticó a los líderes de la OTAN por rechazar sus intentos de controlar Groenlandia y se negó a descartar la posibilidad de retirar más soldados estadounidenses de Europa. Mientras tanto, Trump anunció que levantará las sanciones que Estados Unidos impuso a Turquía en 2020 por la compra de un sistema de defensa aérea ruso. El mandatario estadounidense hizo el anuncio previo a una lujosa cena de Estado organizada por el presidente turco Recep Tayyip Erdogan, a quien Trump calificó como un gran líder y el mayor activo de Turquía. Esto se produce al tiempo que el alcalde de Estambul, así como otros políticos turcos, figuras de la sociedad civil y periodistas, siguen encarcelados por cargos motivados por intereses políticos. El secretario de Defensa de Estados Unidos, Pete Hegseth, ha cancelado su viaje a Israel, donde tenía previsto mantener conversaciones con el primer ministro Benjamín Netanyahu y el ministro de Defensa israelí Israel Katz. El Pentágono citó los nuevos ataques de Estados Unidos contra Irán como la razón del cambio de planes de Hegseth. El secretario de Defensa estadounidense tenía programado discutir las objeciones de Israel a los planes del presidente Trump de suministrar a Turquía aviones de combate F-35. En vísperas de la cumbre de la OTAN, Netanyahu acudió a los medios de comunicación estadounidenses para criticar la amistad del presidente Trump con su homólogo turco Recep Tayyip Erdogan.
4: Turquía es un gran país, pero está gobernado por un hombre que aboga abiertamente por la aniquilación de Israel. Erdogan ocupa la mitad de Chipre, un país miembro de la OTAN, amenaza a Grecia, otro país miembro de la OTAN, y habla abiertamente de conquistar Jerusalén.
2: El periódico The Wall Street Journal informa que el mando central del ejército de Estados Unidos está considerando abandonar sus bases militares en países del Golfo Pérsico, incluidos Bahrein, Kuwait y Arabia Saudí, y trasladarse a bases nuevas en Israel. Esto se produce después de que, a principios de 2026, ataques iraníes causaran daños en al menos 20 bases estadounidenses situadas en el Golfo Pérsico. Estas fueron las palabras expresadas por el excomandante del Mando Central del Ejército de Estados Unidos, el general retirado Frank McKenzie, durante un seminario web que se llevó a cabo recientemente.
4: Como saben, nadie en su sano juicio colocaría el cuartel general del Mando Central del Ejército de Estados Unidos a más de 160 kilómetros de Irán. Sin embargo, ahí es donde está.
6: Yet that's where it is.
2: En la ciudad de Gaza, un ataque israelí contra el barrio Sabra mató el martes por la tarde al funcionario palestino de ayuda humanitaria Mohamed al-Wahidi, a un taxista y dos menores, Hamza al-Deri, de 10 años, y su hermano Fari, de 8. Al-Wahidi, quien era director de Relaciones Públicas del Comité Egipcio de Ayuda para Gaza, acababa de organizar una proyección pública del partido entre Egipto y Argentina de la Copa Mundial de la FIFA. Las Fuerzas Armadas israelíes mataron a al-Wahidi menos de una hora antes del inicio del partido. Israel ha matado al menos a 1.027 personas en Gaza, incluidos 258 menores, desde que entró en vigor en octubre de 2025 el supuesto acuerdo de alto el fuego. En Nueva York, activistas a favor del pueblo palestino se congregaron el martes frente al edificio de las Naciones Unidas para celebrar la cancelación de la visita planificada del ministro de Seguridad Nacional de Israel, el ultraderechista Itamar Ben-Gvir, a la ciudad. Ben-Gvir tenía previsto encabezar una delegación israelí en la cumbre de jefes de policía de la ONU, pero canceló su viaje tras la presión de organizaciones de defensa de los derechos humanos que, entre otras cosas, instaron a que se investiguen sus crímenes contra neoyorquinos. Democracy Now! Habló con Naz Issa, miembro de la sede en la ciudad de Nueva York del Movimiento de la Juventud Palestina.
7: So when we heard Ben-Gvir was planning to come to the city, a variety of organizations came together.
3: Cuando escuchamos que Ben-Gvir planeaba venir a la ciudad, varias organizaciones se unieron para montar una campaña para presionar tanto a los funcionarios de la ONU como a la fiscal general de Nueva York, así como a otros funcionarios de Nueva York, para que lo investiguen y lo procesen por crímenes de guerra si venía a la ciudad de Nueva York. Y pudimos montar una campaña de base que logró una petición con 7.000 firmas, junto con denuncias ante el Departamento de Justicia y reclamos legales ante la Fiscalía General de Nueva York. Y la culminación de esta presión fue que nos enteramos de que Ben-Gvir decidió cancelar su visita planeada a la cumbre policial de la ONU.
7: The culmination of this pressure was that we found out that Ben-Gvir decided to cancel his planned visit to the UN policing summit.
2: En el estado de Texas, organizaciones en defensa de los derechos civiles y de los inmigrantes exigen que se lleve a cabo una investigación independiente sobre la muerte de Lorenzo Salgado Araujo, un padre de familia mexicano que fue baleado por un agente del Servicio de Inmigración de Estados Unidos, ICE por sus siglas en inglés, durante un intento de arresto registrado el martes por la mañana en la ciudad de Houston. Ronaldo Salgado, uno de los hijos del fallecido, dijo en un comunicado que su padre se dirigía al trabajo en automóvil y estaba recogiendo a trabajadores de la zona en Magnolia Park, un barrio tradicionalmente latino de Houston, cuando agentes del Servicio de Inmigración lo abordaron. Ronaldo Salgado agregó: "Mi padre llevaba casi 35 años viviendo en este país, trabajaba en el sector de la construcción para mantenernos a mí, a mis dos hermanos y a mi madre. Mi padre no se merecía esto". El Servicio de Inmigración afirmó, como lo ha hecho en otros casos de personas abatidas por sus agentes, que Araujo intentó huir y embistió un vehículo de la agencia antes de recibir un disparo en el abdomen. Estas fueron las palabras

0: Houston.
1: Pedimos que las autoridades lleven a cabo una investigación independiente, totalmente independiente. Pedimos que el Servicio de Inmigración actúe con transparencia. Pedimos justicia para esta persona. El Servicio de Inmigración no puede actuar como juez, jurado y verdugo cada vez que quiera.
0: Whenever they want to.
2: Organizaciones activistas también exigen la difusión de las grabaciones en video del incidente. La muerte de Lorenzo Salgado Araujo se produce al cumplirse 6 meses del incidente en el que un agente del ICE mató a disparos a René Good en la ciudad de Minneapolis. Las muertes bajo custodia del Servicio de Inmigración de Estados Unidos también continúan aumentando durante el segundo mandato del presidente Trump. En el último caso reportado, Adrián Andreas Florian, un hombre alemán de 85 años, murió a fines de junio en el estado de Texas mientras estaba hospitalizado. Según el investigador de inmigración y analista de datos Austin Coucher, el Servicio de Inmigración trasladó a Florian al hospital en noviembre pasado debido a que este presentaba signos de demencia y otros problemas de salud. El inmigrante alemán fue declarado muerto el 24 de junio tras permanecer unos 10 meses bajo custodia de las autoridades migratorias de Estados Unidos. Con la muerte de Andrea Florian, ya son al menos 21 las personas que han perdido la vida bajo custodia del ICE solamente en lo que va de 2026. En otras noticias sobre inmigración, el GEO Group, uno de los principales operadores privados de prisiones y centros de detención para inmigrantes de Estados Unidos, acordó pagar una multa de más de $100,000 en un caso histórico relacionado con el trato abusivo y peligroso que la empresa dio a inmigrantes que realizan trabajos mientras están detenidos en al menos 5 de las cárceles de ICE que opera en el estado de California. El proceso judicial al respecto se prolongó durante más de 4 años. Un tribunal francés confirmó el martes la condena por malversación de fondos de la líder de extrema derecha Marine Le Pen, pero allanó el camino para que ésta pueda presentarse a las elecciones presidenciales de 2027. Le Pen anunció su candidatura apenas unas horas después de que el tribunal ratificara la condena que se le impuso por utilizar fondos de la Unión Europea para pagar al personal de su partido, Agrupación Nacional. La líder ultraderechista deberá usar una tobillera de vigilancia electrónica. El partido racista y antiinmigrante, Agrupación Nacional, encabeza actualmente las encuestas cuando falta menos de un año para que el actual presidente francés, el centrista Emmanuel Macron, deje el cargo. Esta será la cuarta candidatura de Le Pen a la presidencia de Francia. El presidente electo de Colombia, Abelardo de la Espriella, suspendió el proceso de empalme con el presidente saliente, Gustavo Petro, después de que este acusara al candidato de derecha de haber cometido fraude en las elecciones de segunda vuelta celebradas en junio. El candidato izquierdista Iván Cepeda también expresó su preocupación al respecto y acusó a de la Espriella, quien tiene doble ciudadanía estadounidense-colombiana, de trabajar para el gobierno de Trump.
3: Las autoridades estadounidenses deben aclarar si el señor Abelardo de la Espriella ha sido o es agente o colaborador de la DEA, de la CIA o de cualquier otra agencia de seguridad de los Estados Unidos. Esa condición pondría en tela de juicio su idoneidad para ser jefe de Estado colombiano, garante de nuestra soberanía y, por supuesto, guardián de la Constitución política.
2: Cepeda perdió las elecciones por un estrecho margen ante de la Espriella, quien cuenta con el respaldo del presidente Donald Trump. El candidato izquierdista ha instado a sus simpatizantes a participar en acciones de desobediencia civil para presionar a de la Espriella a que renuncie a su ciudadanía estadounidense y ponga fin a la persecución de sus rivales políticos. En China, al menos 21 personas han muerto después de que fuertes vientos y lluvias provocaran un deslizamiento de tierra en la provincia occidental de Gansu. El desastre fue causado por los remanentes del tifón Maizak, que generó tornados inusuales en el centro de China y obligó a decenas de miles de personas a abandonar sus hogares. En el Pacífico, se están llevando a cabo labores de recuperación en la isla de Guam y en las Islas Marianas del Norte tras los graves daños causados por un tifón de categoría 5 que tocó tierra el lunes. En Francia, más de 10.000 personas han recibido la orden de evacuar sus hogares debido a un incendio forestal de rápida propagación que se extiende por las laderas de los Pirineos. Los bomberos también están combatiendo incendios en Portugal, España, Grecia y los Balcanes. En Estados

0: Unidos, más de 1.200 bomberos están intentando controlar el incendio Babylon, que ya ha consumido más de 40.000 hectáreas de terreno y se ha convertido en el incendio forestal más grande del estado de Utah en casi una década. Según la organización Climate Central, julio está siendo el mes más caluroso para la mayor parte de Estados Unidos y cada vez lo es más debido al aumento de la temperatura global. Desde la década de 1970, las ciudades estadounidenses han registrado un aumento medio de la temperatura de más de 1,3 grados Celsius. Un importante abogado de la gigante petrolera ExxonMobil se incorporará al gobierno de Trump. Robert Levy, asesor ejecutivo de ExxonMobil, anunció recientemente que dejará su cargo tras 17 años en la empresa y se integrará a la recién renombrada División de Energía y Recursos Naturales del Departamento de Justicia, que anteriormente se denominaba División de Medio Ambiente y Recursos Naturales. Levy fue uno de los pocos ejecutivos de las principales compañías petroleras que asistió a la Conferencia de las Naciones Unidas sobre el Cambio Climático, o COP30, que se celebró en noviembre pasado en Brasil, donde abogó por mantener la quema de combustibles fósiles.
1: Crude oil. El petróleo crudo y los hidrocarburos van a desempeñar un papel fundamental en la vida de todos durante mucho tiempo.
2: For a long time to come.
0: Robert Wiseman, copresidente de la organización Public Citizen, escribió en respuesta: el control de las grandes petroleras sobre el gobierno de Estados Unidos ya es total. El Departamento de Justicia, que debería proteger el aire y el agua limpios y evitar un cambio climático catastrófico, ahora trabajará al servicio de las empresas contaminantes para continuar envenenando a las personas y el planeta.
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